0: Ay, caz por tu culpa, le Eric, si voy a llorar, caz por tu culpa, se me vinieron recuerdos.
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0: Ay, para Cristi, ay, caz, esa rolita, caz, me trae un recuerdo, me dejaron mandado y pum.
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0: Se
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0: fue para su viaje, el ingrato, lo admito.

Que venga la última de Julián Álvarez. Afuera está lloviendo y Grupo Firme, El Beneficio de la Duda. Claro que sí, hermosa y con gusto. Y para Cruz Acosta, saluditos. Bienvenido. Y para El Rey de las Carreteras, hoy que vas a las 7, no canto porque se compadre como las 12.

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1: Ahí para el rey de las carreteras. Ay, Espinosa, me estás dando duro. ¿A poco si el Espinosa le está dando duro ahí a tu corazón de piedra de paja? La neta, me siento triste. ¿Te sientes triste? ¿Triste o te haces el triste? Para Cruz Acosta, pues sí, Jessica Bonita, que estoy bien activado contigo. Dice, gracias, Cruz Acosta.

Pues sí, Jessica Bonita, Chavija en Pechue, haz músicas, Coquic, dice no, ya Coq, te chic músicas, río, porque ya cerramos. Ya cerramos. Ya cerramos, Complacencias, le cruza cosa, pues, porque llegas tarde.

Para Nicolás Velázquez, muchas gracias. Mira, Jessica, cha, feliz descanso, amor mío. Jessica González, chao y mami, I love you. Muchas gracias, Nico, por haberme acompañado. Ya tú sabes, para mí fue un gusto haberte complacido con tus rolas. Que tengas una excelente noche. Un fin

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0: Ah, pues, Pedro Velázquez, tomaré en cuenta tus consejos. Gracias, gracias. Igual, cuídate mucho. Muchas gracias por haberme acompañado y nos saludamos la otra semana.
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0: Ahí te vas por la sombrita.

Ay, José Orgullo de Chivarreto, no vas a trabajar mañana, pues, amorcita. Dice, no, mañana trabajo, pero de otra cosa. Para el rey de las carreteras, te llevas a la mesa de la deli. 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

Para el chinito alegre, gracias por mis 100 puntos y también por mis músicas. Chateau dice, dice si no te quedas Naya, así dice mi chinita. 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

0: Para Cruz Acosta, pues sí, música bonita, con buenas músicas chulas, Soldado Raso, Los Caminantes, Tipo al Sur, Los Tigres del Norte, Prisionero de Tus Brazos, Los Caminantes, Mi Gusto es de Los Tigres del Norte. ¿A poco sí Los Caminantes cantan eso del Prisionero de Tus Brazos? No lo había escuchado.
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0: Bueno, familia, dice Madira, hemos llegado a la recta final. Muchas gracias por habernos acompañado en este espacio de Músicas Adoloridas. Espacio que llegó gracias al desconocido.
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0: Finalizamos con este espacio. Muchas gracias por habernos acompañado.
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0: Que nos estaremos saludando.

0: Bueno, nos saludamos el día lunes con nuestras diferentes programaciones. Que tengan un excelente fin de semana. Que descansen muy bien. Sobre todo que tengan una excelente noche.
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0: Sobre todo, muchas gracias por habernos acompañado en este espacio. Solo que mi micro ya no quiere trabajar. Para el rey de las carreteras, no importa, trabaje, no importa de lo que sea, ya llegará el día que vas a decir gracias a Chuquito, ya eres la patrona. Por ahora, échate una de gracias por tu amor de caminantes. Ahorita hablamos. Para Cruz Acosta, Mac, Esía y Uts, Cupanche. Para José Urguido de Chivarreto, ¿de qué vas a trabajar mañana, amorcita? Se puede saber, si no dices, aquí al aire, ya sabes, estamos contigo en privado, me lo dices, dice mejor al privado, le echa José Urguido de Chivarreto, vamos al privado mejor. Bueno, familia, cuídense mucho y nos saludamos el día lunes. Ahí para Cristi, va pues mi chula, te me cuidas, bye bye, bye bye hermosa Cristi, igual cuídate mucho, ahí te portas bien, no vayas a ser como la Rosita que siempre se porta mal. Bueno, ahí nos saludamos la otra semana.

Alegre, o sea, no, ok, ya andate entonces, ya me voy lechinito, ya que no me ruegas, le...

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pues aquí un temita, algo de lo bonito que andamos estrenando apenas, igual que el primer día, algo bonito que estamos por ahí entregándole a toda nuestra racita, esperando que le guste. Y bueno, vamos a continuar con los temas, con los saluditos por allá para toda mi gente que ya anda pisteando, que anda bailando, y tenemos algo preparado.

pues aquí un temita, algo de lo bonito que andamos estrenando apenas, igual que el primer día, algo bonito que estamos por ahí entregándole a toda nuestra racita, esperando que le guste. Y bueno, vamos a continuar con los temas, con los saluditos por allá para toda mi gente que ya anda pisteando, que anda bailando.

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vamos a hacer un temita, algo de lo bonito que andamos estrenando apenas, igual que el primer día, algo bonito que estamos por ahí entregándole a toda nuestra racita, esperando que le guste. Y bueno, vamos a continuar con los temas, con los saluditos por allá para toda mi gente que ya anda pisteando, que anda bailando, y tenemos algo preparado.

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pasé con un temita, algo de lo bonito que andamos estrenando apenas, igual que el primer día, algo bonito que estamos por ahí entregándole a toda nuestra racita, esperando que le guste. Y bueno, vamos a continuar con los temas, con los saluditos por allá para toda mi gente que ya anda pisteando, que anda bailando, y tenemos algo preparado.

pues aquí un temita, algo de lo bonito que andamos estrenando apenas, igual que el primer día, algo bonito que estamos por ahí entregándole a toda nuestra racita, esperando que le guste. Y bueno, vamos a continuar con los temas, con los saluditos por allá para toda mi gente que ya anda pisteando, que anda bailando, y tenemos algo preparado.

sí, pues aquí un temita, algo de lo bonito que andamos estrenando apenas, igual que el primer día, algo bonito que estamos por ahí entregándole a toda nuestra racita, esperando que le guste. Y bueno, vamos a continuar con los temas, con los saluditos por allá para toda mi gente que ya anda pisteando, que anda bailando.

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pues aquí un temita, algo de lo bonito que andamos estrenando apenas, igual que el primer día, algo bonito que estamos por ahí entregándole a toda nuestra racita, esperando que le guste. Y bueno, vamos a continuar con los temas, con los saluditos por allá para toda mi gente que ya anda pisteando, que anda bailando. Y tenemos...